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2: Son las 4 en punto de la madrugada. 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

Amigos, amigas de la música de antes, es verdad, es que tenía unas ganas de coger el micrófono y reventarlo aquí dando gritos. Saludos, amigos y amigas de la música de antes. Estos son los temazos de tu vida. Aquí comienza nuestro tiempo. No tienes que dejar lo que estés haciendo, que tampoco es esto tan importante en tu vida. No, no, tú sigue con lo tuyo, ahí. Pero tennos ahí un poquito, ahí de fondo o bien adentro si nos escuchas por auriculares. Cuando escuchas por auriculares, cuando te hablo, estoy cerquita. Hemos hecho una nueva programación, una nueva lista, un listazo, un playlistazo de grandes canciones para compartir, porque tenemos mucho, mucho que compartir. Cada día.

0: Somos cansinos, sí. Pero igual que tú, que estás ahí, ¿eh? Que no nos dejas. Y eso nos gusta, nos encanta. Gracias por estar ahí, amigo y amiga de la música de antes.
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0: verdad es que hay canciones, o hay grupos, o hay cantantes que también te pueden recordar a momentos o a personas también, ¿no? Yo, por ejemplo, cuando escucho, cada vez que escucho a Chris Rea, que me encanta, me acuerdo mucho de mi gran amigo José Antonio Aguilera. José Antonio Aguilera, bueno, le gustaban muchos grupos y muchas canciones, ¿no? Yo aprendí, o él me guió a escuchar y a conocer a este hombre, Chris Rea. Y me acuerdo mucho de él cuando escucho a Chris Rea. Un abrazo muy fuerte, José.
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0: Muchas veces lo digo, que cuando dos personas, dos artistas, se unen, es muy difícil que no salga algo bueno, más cuando son artistas top, top, top. Y ellas lo fueron y eran en aquel momento. Donna Summer, Barbara Streisand, No More Tears.

Vaya temazo, y el subidón, esa entradita súper lenta y luego ese subidón. Wow, qué temazo este de Barbara Streisand, Donna Summer, Barbara Streisand. No more tears, no más lágrimas.

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0: Cuando vemos esos números rojos, aunque ya lo sabemos, porque ya sabemos cuando miramos la cuenta, nos tienen que cargar el tal recibo. Vamos a entrar en números rojos, es inevitable. Pero ver esos números rojos en la cuenta como que no son muy bonitos, ¿no? Se gusta más en negrita, ¿verdad? Que en rojos. Números rojos, azul y negro.

esta versión me suena un poco rara. Un poco rara me suena esta versión. Perdonadme, perdonadme. Esta. Disculpen ustedes, disculpen. Es que era una versión de esas raras.

no he de admitir que nadie, yo creo, en ninguna radio, al rato de poner la canción, te la cortan y ponen otra. Solo la hago yo, disculpad. Pero era la misma. Azul y negro, en el disco Mercado Común, así se llamó ese disco del 85, Números Rojos. Aquí seguimos, ya no con Números Rojos, ¿eh? Para nada, seguimos con la flecha hacia arriba. Llegó con su carita angelical, llegaba de la televisión de Disney Channel, creo que era, ¿no? Britney Spears triunfó con este Baby One More Time.

pintando de negro. Paint it black, paint it black. Rolling Stone, una de las bandas más longevas de la historia de la música. Eso no hace falta ni que pensarlo, ni que mirar, ni buscar en Google, ni nada, ¿eh? Porque está clarísimo. Y es un placer ponerlos de vez en cuando. Vamos ahora a una fiesta muy especial, que yo, sinceramente, y con perdón, no iría nunca. Porque a una fiesta de los maniquíes, imagínate. La canción es muy buena, ¿eh? La de Golpes Bajos.

En Japan Forever Young, o este Sound Like a Melody, Alphaville, los Alphaville, los Alphaville de toda la vida. Qué maravilla de sonidos, ¿eh? Pero nos vamos a remontar años atrás, cuando dieron el pelotazo, cuando empezaron a subir, pero mucho las canciones, y en concreto esta canción de ABBA, que ganó el Festival de Eurovisión con este Waterloo.

0: no ha llovido mucho desde entonces, ¿eh? Hace ya más de 40 años que ganaron Eurovisión con este Waterloo. En ese año, ¿dónde se celebró? ¿Dónde se celebró? Bueno, eso es lo de menos. Es que no me acuerdo. No me acuerdo. Bueno, Dani, vamos con algo de lo que nos gusta, Dani. Venga. Eso que suena de vez en cuando y que no podemos dejar que caiga en el olvido.
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0: super temazo de los de antes, un super temazo de la música ítalo que tanto nos gusta recordar de vez en cuando. Dan Harrow, Charleston, Dan Harrow, que no sabían que era Dan Harrow ni en su casa, porque no era realmente. Él ponía solo la imagen, la guapura, ponía la guapura, la voz no la ponía, ¿no?
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donde solo suenan temazos, auténticos temazos, nada de rellenos, solo éxitos de antes, que hoy son temazos. Vienen con la etiqueta dorada, que pone temazos, etiqueta dorada, y en letras blancas, en negrita, bueno, en negrita, en bold, lo que se dice bold, y temazo, como este, de Gary Moore. ¡Oh, yeah! Un día frío en el infierno. No quiero comprobarlo. No quiero comprobarlo. Allí frío, precisamente. Cold day in hell. Gary Moore y su guitarra. Una guitarra que hablaba. Hablaba.

0: canción para un vampiro, Love Sona for Vampire, con Annie Lennox.
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0: Los conoces por varias canciones, All That She Want, The Shine, o esta, ¿te acuerdas? The Beautiful Life, Ace of Base.

Me ha dado golpe de tos. Justo para entrar. Culture Club y este Karma Chameleon, que bueno, fue un exitazo total. Es uno de esos temas ochenteros que no faltan en cualquier playlist de los 80, sin duda. Los temazos de tu vida. Estamos ahora en el borde, de los 2000 casi, terminando la década de los 90, creo que era el año 98, 99, por ahí andaba la cosa. Aparecían estos chicos llamados Daft Punk, con este Around the World, que no sabían decir otra cosa a lo largo de toda la canción, pero que tenía un ritmo pegadizo.

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Los besos del verano. Los momentos. ¿Quién nos recuerda? ¿Quién no tuvo un amor de verano? Dicen que no se olvidan, ¿eh? Sobre todo cuando somos muy jovencitos, ¿eh? Eso marca. Que no quiere decir que luego sea el amor de tu vida, pero el amor de verano, de aquellos veranos, ¿verdad? Sissy Kats. Venga. Tócala. Tócala. Uli.

Day. Gabinete Caligari del disco Camino Soria, la canción que dedicaron a uno de los componentes del grupo, Uli, que bueno, se fue, fue una gran pérdida para el grupo y dedicaron esa canción. Tócala, Uli. Y ahora que toco yo, donde pone en un botón que pone final. En el botón de pone final es donde damos cada día a esta misma hora, porque acaban los temazos en el día de hoy. La toma de temazos ya ha terminado, pero seguiremos trabajando en ello. Hasta la próxima. Recibe los saludos de Vicente Bermúdez, que ha sido un placer estar aquí contigo una vez más, aquí en tu radio favorita. Los LTV, los temazos de tu vida, estarán de nuevo contigo. Espero que hayan sido de tu agrado el listazo que hemos preparado para ti. ¡Hala, venga! Sé feliz, disfruta de la vida. Y cerca de ti, y detrás, y a un lado o a otro, hay gente que vale mucho. Sí, y no te das cuenta. Mira un

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Son las 10 en punto de la mañana. 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

Amigos, amigas de la música de antes, es verdad, es que tenía unas ganas de coger el micrófono y reventarlo aquí dando gritos. Saludos, amigos y amigas de la música de antes. Estos son los temazos de tu vida. Aquí comienza nuestro tiempo. No tienes que dejar lo que estés haciendo, que tampoco es esto tan importante en tu vida. No, no, tú sigue con lo tuyo ahí. Pero tennos ahí un poquito, ahí de fondo o bien adentro si nos escuchas por auriculares. Cuando escuchas por auriculares, cuando te hablo, estoy cerquita. Hemos hecho una nueva programación, una nueva lista, un listazo, un playlistazo de grandes canciones para compartir, porque tenemos mucho, mucho que compartir. Cada día, cada día.

0: somos cansinos, sí. Pero igual que tú, que estás ahí, ¿eh? Que no nos dejas. Y eso nos gusta, nos encanta. Gracias por estar ahí, amigo y amiga de la música de antes.
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0: La verdad es que hay canciones, o hay grupos, o hay cantantes que también te pueden recordar a momentos o a personas también, ¿no? Yo, por ejemplo, cuando escucho, cada vez que escucho a Chris Rea, que me encanta, me acuerdo mucho de mi gran amigo José Antonio Aguilera. José Antonio Aguilera, bueno, le gustaban muchos grupos y muchas canciones, ¿no? Yo aprendí, o él me guió a escuchar y a conocer a este hombre, Chris Rea. Y me acuerdo mucho de él cuando escucho a Chris Rea. Un abrazo muy fuerte, José.
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0: Muchas veces lo digo, que cuando dos personas, dos artistas, se unen, es muy difícil que no salga algo bueno, más cuando son artistas top, top, top. Y ellas lo fueron y eran en aquel momento. Donna Summer, Barbara Streisand, No More Tears.

Vaya temazo. Y el subidón, esa entradita súper lenta y luego ese subidón. Wow, qué temazo este de Barbara Streisand, Donna Summer, Barbara Streisand. No More Tears, no más

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1: Cuando vemos esos números rojos, aunque ya lo sabemos, porque ya sabemos cuando miramos la cuenta, nos tienen que cargar el tal recibo, vamos a entrar en números rojos, es inevitable. Pero ver esos números rojos en la cuenta como que no son muy bonitos, ¿no? Se gusta más en negrita, ¿verdad? Que en rojos. Números rojos, azul y negro.

esta versión me suena un poco rara. Un poco rara me suena esta versión. Perdonadme, perdonadme. Esta. Disculpen ustedes, disculpen. Es que era una versión de esas rara.

no he de admitir que nadie, yo creo, en ninguna radio, al rato de poner la canción, te la cortan y ponen otra. Eso lo hago yo, disculpad, disculpad. Pero era la misma, era la misma. Azul y negro, en el disco Mercado Común, así se llamó ese disco del 85, Números Rojos. Aquí seguimos, ya no con números rojos, ¿eh? Para nada, seguimos con la flecha hacia arriba. Llegó con su carita angelical, llegaba de la televisión de Disney Channel, creo que era, ¿no? Britney Spears triunfó con este Baby One More Time.

pintando de negro. Paint it black, paint it black. Rolling Stone. Una de las bandas más longevas de la historia de la música. Eso no hace falta ni que pensarlo, ni que mirar, ni buscar en Google, ni nada, ¿eh? Porque está clarísimo. Y es un placer ponerlos de vez en cuando. Vamos ahora a una fiesta muy especial que yo, sinceramente, y con perdón, no iría nunca. Porque a una fiesta de los maniquíes, imagínate. La canción es muy buena, ¿eh? La de Golpes Bajos.

in Japan, Forever Young, o este Sound Like a Melody, Alphaville, los Alphaville de toda la vida. Qué maravilla de sonidos, ¿eh? Pero nos vamos a remontar años atrás, cuando dieron el pelotazo, cuando empezaron a subir, pero mucho las canciones, y en concreto esta canción de ABBA, que ganó el Festival de Eurovisión con este Waterloo.

0: ha llovido mucho desde entonces, ¿eh? Hace ya más de 40 años que ganaron Eurovisión con este Waterloo. En ese año, ¿dónde se celebró? Bueno, eso es lo de menos. Es que no me acuerdo. Bueno, Dani, vamos con algo de lo que nos gusta, Dani. Venga. Eso que suena de vez en cuando y que no podemos dejar que caiga en el olvido.
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0: super temazo de los de antes, un super temazo de la música ítalo que tanto nos gusta recordar de vez en cuando. Dan Harrow, Charleston, Dan Harrow, que no sabían que era Dan Harrow ni en su casa, porque no era realmente. Él ponía solo la imagen, la guapura, ponía la guapura, la voz no la ponía, ¿no?
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donde solo suenan temazos, auténticos temazos, nada de rellenos, solo éxitos de antes que hoy son temazos. Vienen con la etiqueta dorada que pone temazos, etiqueta dorada, y en letras blancas, en negrita, bueno, en negrita, en bol, lo que se dice bol, y temazo, como este de Gary Moore. ¡Oh, yeah! Fío en el infierno. No quiero comprobarlo. No quiero comprobarlo. Allí frío, precisamente. Cold day in hell. Gary Moore y su guitarra. Una guitarra que hablaba. Hablaba.

Cold Day in Hell, el sonido de Gary Moore. Y aquí no vamos a permitir que se pierda la guitarra. De vez en cuando va a sonar, que eso es muy bonito, hombre. Es muy bonito. Bonito, bonito, bonito es.

bonito es Los Sencillos. El disco se llamó En Casa de Nadie. Daddy, Daddy Cool, Bonnie M.

0: canción para un vampiro, Love Sona for Vampire, con Annie Lennox.
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0: Los conoces por varias canciones, All That She Want, The Shine, o esta, ¿te acuerdas? The Beautiful Life, Ace of Base.

te me ha dado golpe de tos. Justo para entrar. Culture Club y este Karma Chameleon, que bueno, fue un exitazo total. Es uno de esos temas ochenteros que no faltan en cualquier playlist de los 80, sin duda. Los temazos de tu vida. Estamos ahora en el borde, de los 2000 casi. Está terminando la década de los 90, creo que era el año 98, 99, por ahí andaba la cosa. Aparecían estos chicos llamados Daft Punk con este Around the World, que no sabían decir otra cosa a lo largo de toda la canción, pero que tenía un ritmo pegadizo.

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Los besos del verano. Los momentos. ¿Quién nos recuerda? ¿Quién no tuvo un amor de verano? Dicen que no se olvidan, ¿eh? Sobre todo cuando somos muy jovencitos, ¿eh? Eso marca. Que no quiere decir que luego sea el amor de tu vida, pero el amor de verano, de aquellos veranos, ¿verdad? Sissy Catch. Venga. Tócala. Tócala. Uli.

Gabinete Caligari del disco Camino Soria, la canción que dedicaron a uno de los componentes del grupo, Uli, que bueno, se fue, fue una gran pérdida para el grupo y dedicaron esa canción. Toca la Uli, y ahora que toco yo, donde ponen un botón que pone final. En el botón de pone final es donde damos cada día a esta misma hora, porque acaban los temazos en el día de hoy. La toma de temazos ya ha terminado, pero seguiremos trabajando en ello. Hasta la próxima. Recibe los saludos de Vicente Bermúdez, que ha sido un placer estar aquí contigo una vez más, aquí en tu radio favorita. Los LTV, los temazos de tu vida, estarán de nuevo contigo. Espero que hayan sido de tu agrado el listazo que hemos preparado para ti. ¡Hala, venga! Sé feliz, disfruta de la vida. Y cerca de ti, y detrás, y a un lado o a otro, hay gente que vale mucho. Sí, y no te das cuenta. Mira un poco.

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0: Son las 3 en punto de la tarde.
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Claro que sí, fieles a nuestra cita, incluso en este caluroso mes de agosto estamos junto a ti un día más, en esta ocasión abriendo nueva edición en este martes de agosto, caluroso él, pero que le bajamos un poquito los grados gracias a los grandiosos éxitos del recuerdo. Rafa Sánchez y los suyos, el grupo de La Unión, han sido los primeros elegidos para saltar aquí al ruedo en este martes de Recuerdas en la radio. Pero claro, es que durante todos los minutos que dura este programa van a ir por aquí apareciendo un montón de grandiosos artistas. Los próximos invitados en este martes caluroso de este verano de 2026 son los chicos de Big Fun. Seguro que recuerdas este tema, que fue un auténtico número uno en las pistas de baile. Así que venga, va.

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disfrutamos muy pero que muy a menudo de las grandes canciones del señor Sir Rod Stewart con este Diane Theme I'm Sexy. Hemos viajado al año 1978 y del 78 de los 70 vamos a pasar a los 80, principios de aquella maravillosa década, año 1981, y un trío llamado The Police que cantaba una canción buena, no, buenísima, que decía que cada pequeña cosa que ella hace es mágica.

0: recordando canciones de pasados veranos, Mai Meneses compuso esta gran canción llamada Tenía Tanto Que Darte. Mai Meneses es de la banda Nena Da Conte. Y ahora, prepárate porque llega un gran recuerdo que te va a encantar. Madonna, desde la década de los 2000.
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es el Everybody Backstreet Back de Backstreet Boys. Con ellos hemos viajado al año 1997 en este bloque veraniego de recuerdos, donde ahora mismo vamos a escuchar una canción que nos traslada también atrás en el tiempo para recordar dos canciones en una. Con Puff Daddy recordamos una canción mítica de The Police y esta gran versión. Oye, y después nos vamos a ir a por un disco en directo que se llama A Por Ellos, que son pocos y

Quizás estemos delante de uno de los discos más vendidos de la carrera musical de Loquillo, junto con Los Trogloditas, un doble disco grabado en directo y publicado en el año 1989. A por ellos, que son pocos y cobardes. Nos hemos subido a nuestro Cadillac solitario para recordar esta gran canción de Loquillo.

0: nuestra décima cubana, con sus notas armoniosas, ya difunden muchas cosas. Ya es algo que nos engalana en la típica faceta, y en la obra, y en la meta. Llevados del mismo afán, hay muchos niños que están aprendiendo a ser poetas.
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Si no me falla la memoria, esta canción fue utilizada en un anuncio de esos televisivos de un coche que se vendió una auténtica barbaridad. ¿Sabes tú que antes, antiguamente, por ejemplo en los 90, cuando sonaba esta canción de Fun Young Cannibals, no era tan habitual, ¿verdad? El conocerse los títulos de todas las canciones, y todo el mundo te llegaba y te decía: oye, ¿me puedes poner la del anuncio de este coche? Y tú decías: sí, ya sé cuál es, ya sé cuál es.

remixing de un grandioso éxito como este de The Final Cannibals a una mezcla argentina maravillosa. Claro que sí, le damos la bienvenida a Recuerdas esta nueva hora de martes a los mismísimos Rodríguez, que llegan con uno de sus grandes éxitos. Bienvenidos a Recuerdas.

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Clasicazo en mayúsculas. En este discazo del año 1970 llamado Abraxas estaba también el mítico Oye Cómo Va. Pero nos hemos quedado con Gypsy Queen y el Black Magic Woman de Carlos Santana. ¿Os acordáis que hace unos cuantos años, en los 70 sobre todo, se traducía al español las grandes canciones de éxitos? Esta era la mujer de magia negra. Carlos Santana, un clásico del 70 y ahora al 2003 con The Black Eyed Peas y este Where is the

llenando este verano de ritmos desde el 2003 de Black Eyed Peas con este Where is the Love, y ahora saltamos atrás, pero al 99 para recordar a Pet Shop Boys con este New York City Boy.

0: Nos hemos plantado de lleno en el verano del 1999. Nos llegaba desde Latinoamérica. Noelia,
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emulando un acuario con unos peces preciosos de colores, en el año 1982 salía, publicaba el gran Stevie Wonder el Musicarium, un doble disco lleno de grandes canciones, desde la primera, que era Superstition, hasta la última del disco, que era esta, Do I Do, el gran Stevie Wonder, y uno de los grandes a otro. Michael Jackson llega desde el álbum Bad del 88 con Dirty Diana.

0: un verano más. Nosotros nos quedamos sin vacaciones, pero nos queda el consuelo de que te estamos acompañando en tu día a día con grandes recuerdos. Pues sí, hoy, de momento, en este martes, terminamos la edición de hoy, pero prometemos volver mañana, siempre en el mismo dial, siempre en el mismo sitio, porque al final de cuentas te estamos esperando para compartir junto a ti grandes canciones de pasados veranos. Y yo me tengo que despedir hoy martes con una de ellas. De hecho, es una gran canción llamada Libertine y es la mismísima Kate Ryan. Con ella te dejo. Volvemos mañana, misma hora, mismo punto del dial, pero con nuevos recuerdos. Hasta mañana. Ser buenos.
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Hasta aquí nuestro programa de hoy. 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
2: Son las 5 en punto de la tarde. 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

ahora, ha llegado el momento. Sí, señor, sí, señora. Efectivamente, son las 5 en punto de la tarde, las 4 en la Comunidad Canaria. Arranca la edición de hoy martes de A Toda Radio. Durante toda la tarde, aquí en este punto del dial, ofreciéndote lo que más sonó, lo que más suena y, por supuesto, lo que más sonará. Ah, y que no se me olvide, haciendo la radio interactiva a través de nuestro WhatsApp. Apunta 694-24-74-57. Saludos de tu amigo José Ibáñez.

Es lo nuevo, sí, lo nuevo para la de Estepona, pero también es lo último para la de Granada. Era cuestión de tiempo que estas dos trabajasen juntas y era también cuestión de tiempo que se convirtieran en auténtico número uno. Esto es Patito a tres, así como suena, y es la colaboración entre Ana Mena y Lola Índigo. Y ojo, porque ahora nos quedamos en A Toda Radio con el tributo a Avicii del noruego Kygo. Hammer on Your Mind, con la vocal de Dan Timinski, que fue el mismo que...

0: Se llama Pablo Moreno de Alborán Fernández, pero tú le conoces, bueno, y yo también le conozco como Pablo Alborán a secas, ¿eh? Y esto es el último número uno para el malagueño, Algo de mí. Atención, porque cambiamos las tornas para sumergirnos en un álbum llamado Love is Like, en la versión deluxe, ya sabes, lo último para los de Adal Divine, los Maroon 5, que nos traen Heroin.
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Todo el mundo conoce esta nueva producción de este DJ alemán con origen croata que se llama Topic, pero que la vocal la ha puesto nada más y nada menos que Becky G, esa nueva actualización a 2026 de la colegiala que ahora se llama Sorry Papi. Y lo nuevo, colaboración también en este caso entre Tyla y Sara Larsson, se llama Ella lo hizo de nuevo, She Did It Again.

0: todo tipo de gente. Siempre en este punto del dial, aquí en tu radio estación favorita, y siempre en A Toda Radio. En este caso, además, viajando hasta el año 2022 en nuestra sección de música del recuerdo y rescatando este número uno compartido llamado Sweet Spy entre Megan Thee Stallion y la británica Dua Lipa. Oye, que volvemos al presente y nos quedamos con otro tándem, este conformado por hermanos que nos llegan desde Caracas, que a su vez son los hermanos de Eva Luna Montaner. Llegan Mau y Ricky y lo hacen con ay, ay, ay, ay, ay, ay.
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0: Bueno, ya sabes que es la canción del Mundial 2026 a medias entre la de Barranquilla, Colombia, y el nigeriano, entre Shakira y Burna Boy, que se llama Die Die. Y ahora nos quedamos con producto Made in Spain. Abran paso, señoras, señores, hasta toda radio llega una verdadera institución de la música hecha en España. Ana Torroja nos trae su Rosa del Desierto.
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llamado genéricamente Confessions. Bueno, pues ahora la ambición rubia, la Chicone, vuelve con Confessions segunda parte. Y ahí he incluido este Bring Your Love, la de Michigan Madonna, en colaboración, eso sí, con Sabrina Carpenter. Y ahora llega Ruslana, ella solita, porque ella se basta y se sobra, ella lo vale, claro. Las guapas no morimos de verdad.

0: Bueno, pues aquí tienes el resultado de la unión entre Adrián, Juan, Jorge y Carolina Isabel Colón. Que dicho así, pues dirás, no sé de qué me estás hablando. Bueno, yo te lo explico. Esta es la unión entre Marlon, los asturianos, y la de Puerto Rico, Gale. Esto era Malabares. Y atención, porque también tengo por aquí la unión entre Martin Garrix y Ed Sheeran. Se llama Repite Eso, Repite.
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0: nacido en Oviedo el 21 de enero de 1979 y con nuevo álbum debajo del brazo que se llama genéricamente Pop Rock. Ahí dentro te puedes encontrar con estas mentiras arriesgadas. Sí, sí, efectivamente te estaba hablando de Melendi. La cosa va de solistas, aunque el que viene nos llega desde Estados Unidos. No te pierdas Mr. Electric Blue, lo último para Benson Boom.
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La pregunta está en el aire y tú verás si la respondes o no. Esto ya es cosa tuya, ¿eh? Pero la pregunta te la lanza el sevillano Álvaro de Luna, el ex líder de Cincinnati. Dime dónde estás, ¿eh? ¿Dónde estarás? Escuchando a toda radio, eso seguro. Atención, porque llega Infinity 123, un grupo de 7 chicos que nos llega desde el Reino Unido y que cuenta con el apadrinamiento de Simon Cowell, el descubridor de los One Direction, December 10.

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0: Que secundo la moción, ¿eh? Súbeme la radio, que se entere la vecina que estás escuchando a toda radio y que estábamos viajando a través del tiempo hasta 2019 con Filippo Neviani, más conocido como Nek. Sí, el de Laura no está, pero con Sube la Radio. 6 de la tarde, 34 minutos, una menos en Canarias. Lo que toca ahora es hacer la radio interactiva a través de nuestro WhatsApp 694-24-74-57, porque lo que viene nos lo ha pedido Ana. Dejamos el pasado para volver al presente en A Toda Radio con Drop Dev, lo último para Olivia Rodrigo.
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0: Un hombre nacido en Valencia, pero no la Valencia española, sino la de Venezuela, el 13 de diciembre de 2003. Ahí está Alex Inyorgaki en solitario y con esta canción que nos encanta y que se llama Desorden. Y ahora nos vamos al Reino Unido. Allí nos está esperando la Spice Girl, Melanie C. Lo hace con Actitud, Attitude.
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Farruko, pero además contando, y esto te habrás dado cuenta, con la vocal de Gracie y además la producción del norteamericano Steve Aoki. Y ahora nos quedamos con el británico Harry Styles y la última entrega desde Kiss All Time, Disco Occasionally, que así es como se llama genéricamente su último trabajo. Ahora nos trae Dance

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0: Alcanzamos ya las 7 de la tarde, 4 minutos, una menos en Canarias. Ahí estábamos con la de Mahón con Lola Tuduri. Así es como se llama esta artista que nos ha conmocionado con esta canción llamada Pistoletazo de Salida, que te teníamos que poner hoy martes sí o sí. Igual que te tenemos que poner lo que viene a continuación. Home in the Dark es la vuelta para Miles Smith.
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0: Tocaba hacer la radio interactiva gracias a Sergio, que nos había pedido esto a través del 694-2474-57, siempre a través de WhatsApp. ¿Qué nos había pedido? Pues Love, que así es como se llama el single para este artista, que en realidad se llama Fabián Cartagena Torres, pero que todos conocemos como Claren. Y ojo, porque ahora llegan los chicos de Colorado Springs, es decir, la gente de la única república, One Republic, con Need Your Love.
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Llegan desde la capital de España. Se conocieron tocando en el metro. Lauren Javi y Jonathan son Meller. Y te lo preguntan así de clarito: ¿cómo puede ser? ¿Cómo puede ser que no cambies de emisora? Eso es lo que me planteo yo. Bueno, pues yo creo que con Alex Warren te vas a quedar aquí sí o sí.

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0: Pues sí, efectivamente, South of the Border. Así es como se llama esto que rescatamos para ti en nuestra sección de música del recuerdo. Nos llega desde el año 2019 y es la colaboración entre Ed Sheeran y Camila Cabello junto con Cardi B. Y atención, porque ahora es el momento de volver al presente con Brindemos, Paula Cobbs, Juan Magán y Funzo.
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0: llamado genéricamente Dedicated. Ahí estábamos con lo último para la canadiense, que además recientemente ha sido mami, ¿eh? Carly Rae Jepsen con este Disco Darling. Y ojo, porque vamos con la radio interactiva en esta tarde de martes. 694-2474-57 a través de WhatsApp. Esto nos lo ha pedido Carlos. Y sí, efectivamente, es lo último para los hermanos Gutiérrez desde Santa Cruz de Tenerife. A Dexinao con la alarma.
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Vívelo todo, así es como podríamos traducir este Live It All, que es el nuevo sencillo para un hombre que nos llega desde Bruselas. Ahí estaba Lost Frequencies, uno de los DJs más punteros del viejo continente. Y ahora es el momento de nuevo de otra petición. 694-24-74-57. Y es que Frank quiere La Villa de Ryan Castro con Capo y con Gangsta.

0: con Capo y con Gangsta, y nosotros ya que te decimos bye bye, arrivederci, sayonara o fiders en desvidaña, chao chao, adiós en definitiva. Concluye toda radio por hoy, pero ya sabes, la radio sigue y nosotros mañana miércoles aquí estaremos de nuevo clavaditos como un reloj a partir de las 5 en punto de la tarde, una menos en Canarias, y pasando lista, ¿eh? Saludos de tu amigo José Ibáñez, un besazo si eres nena, un abrazo si eres nene, hasta mañana.
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0: que huye de lo convencional. Aquí tienes el sonido H. Y la primera de hoy, Malibu, nuestro remix, junto con DJ Sete.
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A tu era no solo estoy yo, sino un bastión de DJs y productores, músicos, cantantes que no paran de trabajar. Y, por ejemplo, en esta canción se unen para ofrecerte a tu era Aarón Sevilla, Javi Torres, Alba Drake, Rubén.

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1: A veces nos obsesionamos con el futuro, pero lo único que tenemos es este momento. Disfruta de esta canción, de este instante, porque la felicidad no es una meta, es el camino. Y mejor si el camino tiene buen ritmo. Y perfecto es este remix propio para el Golden.

aquí seguimos en este martes 25 de agosto dándole a nuestra música este Golden. Lo tienes en todas las plataformas, es nuestro cover oficial. Y por cierto, saludos a la gente que lo dio toda noche en Alhambra, en Ciudad Real, con Octopus Fest. Antes de ayer también en Yeste tuvimos un matinal duro, ¿eh? Hay por ahí fotos y vídeos, de todo vais a ver información. Y atención, que pasado mañana estaremos en Castillejo de Iniesta, el 27 de agosto. El jueves tenemos por allí lío. Viernes en Torres de Cotillas, en Murcia, con Dragon Fest. Y sábado también en Murcia, en Pliego, con Fantasy World. Y desde allí nos lanzamos como un avión hasta Las Pedroñeras, con Loca Activa Radio, que tenemos allí un año más la sesión de cierre de Las Pedroñeras Baila. Toda esta nuestra música se viene a nuestros eventos.

0: 3 son rubia.
1: Es otra de nuestras producciones. Por si muero mañana, la puedes buscar, agrégala, utilízala en tus historias. Y gracias a lo inmediato que tenemos, por ejemplo, al Ayuntamiento de Castillejo de Iniesta, que nos tiene por allí pasado mañana, al Ayuntamiento de Torres de Cotillas, que nos tiene el viernes en Murcia, al Ayuntamiento de Pliego, también estaremos el sábado en Murcia, y a Locativa Radio, que en esta semana nos tiene también en Las Pedroñeras. Hemos de dar gracias a lo que hemos tenido durante el fin de pasado. Estuvimos en la Hinojosa, en Peñas de San Pedro, en Yeste y en Alhambra. Os volvemos a dar las gracias y ya ponemos la mirada en la primera semana de septiembre. Hospicio en Calasparra y Albacete. Mañana más, H-Sound.

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1: Bienvenidos humanoides peludos a esta fiesta radiofónica llamada Funky Trax Radio. Conducteme en el

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0: Foundation.
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3: Vamos a romper el hielo con todos estos ritmos. El último en sonar, Crystal Waters, Gypsy Woman. Y rompemos el hielo con Gabriel. Y hablando de hielo, después nos tomamos algo con hielo.

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3: Bien, la amiga Aretha Franklin, la última en sonar, Everyday People. Y ahora el sonido de Barrabás, que hacía tiempo que no nos acompañaba aquí en Funky Trash Radio on the Road Again.

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0: Bien. Entonces, no perdamos el tiempo.
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de vete a saber dónde, de la puñetera calle, porque otro sitio, después de muchos días de abandonarnos, está contenta de venir aquí, de nuevo. 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

música perfecta en su tiempo para los autos de choque, por ejemplo, la feria en general, Didi Jackson, años 70s, Automatic Lover.

0: Una pequeña dosis de High Energy con Sylvester. Do you wanna funk?
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Rosbon, que lo despedimos. Le decimos hola a Edwin Starr y Contact. De eso se trata, de estar en contacto con la radio. Humanoides peludos, de nuevo, gracias por estar con nosotros.

0: 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Tiene un pasado. Ha hecho cosas que el gobierno se ha visto obligado a ocultar.
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el próximo programa sea posible. Gracias por estar ahí. Los saludos de todo el equipo, Duke de Mileto, Jenny McDermott, Tony Modulation.

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0: Es la una en punto de la madrugada.
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